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1: 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Como siempre, nuestra programación comenzará con las noticias de la jornada y continuará con los siguientes espacios: El legado de Turquía en la UNESCO y Rutas de mis sueños. Soy Selin Saralşimşek.
0: Soy Özlem Balcı y nuestro operador de control es Ersin Aydemir.

0: desde Israel en Siria, Líbano y Palestina.
1: Trump defiende que los ataques contra Irán se llevan a cabo para ayudar a Oriente Medio, incluido Israel.
0: La oposición en España se echa a las calles para protestar contra la política del gobierno.
1: Fuerzas israelíes y colonos ilegales matan a dos palestinos en Al-Mughayr, en la Cisjordania ocupada.
0: Y los detalles. Turquía condena las acciones de Israel en Siria, Líbano y Palestina. El Ministerio de Defensa Nacional de Turquía ha elevado el tono contra Israel por sus operaciones militares en la región al acusarlo de violar la integridad territorial de Siria y Líbano y de socavar la estabilidad regional y mundial. Durante la rueda de prensa semanal del ministerio, el contraalmirante Zeki Aktürk dijo que Israel continúa alentando lo que calificó de terrorismo de colonos ilegales en Palestina y llevando a cabo acciones provocadoras que vulneran el estatus histórico y jurídico de los lugares sagrados musulmanes en la Jerusalén este ocupada. Según Aktürk, las políticas de Israel no solo están dañando la paz y la seguridad en Oriente Medio, sino que también están poniendo en riesgo la estabilidad global y debilitando aún más la confianza de las poblaciones de la región en el derecho internacional. El portavoz aseguró que Turquía seguirá trabajando para promover la paz y la estabilidad y reclamó a la comunidad internacional que adopte medidas concretas y eficaces frente a lo que describió como el enfoque expansionista y genocida de Israel. Por otro lado, Aktürk dijo que Turquía y Siria continúan trabajando para contribuir a la estabilidad y a la normalización de la vida cotidiana en el país vecino. El contraalmirante informó de que el pasado 30 de agosto concluyeron las obras de un segundo puente flotante sobre el río Éufrates, construido conjuntamente por las Fuerzas Armadas turcas y sirias. El ministerio también detalló la estructura de la Alianza de Defensa de la Meca, integrada por Turquía, Pakistán y Arabia Saudita, en un nuevo paso para reforzar la cooperación militar entre los tres países. Los tres gobiernos acordaron establecer una secretaría con sede en Arabia Saudita. La alianza estará orientada a impulsar la planificación militar conjunta, la formación y los ejercicios, además de mejorar la interoperabilidad entre las tres fuerzas armadas. Según el ministerio, estos mecanismos permitirán reforzar las capacidades defensivas y de disuasión de la alianza, al tiempo que contribuirán a la paz y la estabilidad regionales.
1: Trump defiende que los ataques contra Irán se llevan a cabo para ayudar a Oriente Medio, incluido Israel. El presidente estadounidense Donald Trump afirmó que los ataques y las sanciones económicas contra Irán se llevan a cabo con el propósito de ayudar a Oriente Medio, incluido Israel. Trump abordó la cuestión de Irán durante una cena celebrada en la Casa Blanca. Tras sostener que la economía iraní ha colapsado por completo como consecuencia de los ataques y las sanciones económicas impuestas al país, Trump declaró: "Hacemos todo esto en un 99% para ayudar a Oriente Medio, incluido Israel. Lo hacemos también para ayudarnos a nosotros mismos. Porque después de destruir a Israel, algo que habrían hecho con mucho gusto, habrían atacado Oriente Medio, después Europa y algunas de nuestras ciudades. Porque antes de que nosotros los destruyéramos, ellos podrían haber destruido algunas ciudades". Trump también afirmó que Estados Unidos controla el Estrecho de Hormuz y señaló que los buques petroleros transitan por esta vía marítima.
0: Misiles y drones iraníes atacan Kuwait en una nueva escalada. Las defensas aéreas kuwaitíes han interceptado ataques con misiles y drones procedentes de Irán, según anunció el ejército en medio de la escalada de tensiones regionales en el Golfo Pérsico. Las defensas aéreas kuwaitíes están interceptando ataques con misiles y drones tras la atroz agresión iraní, declaró el Estado Mayor de las Fuerzas Armadas de Kuwait. El mando militar confirmó que las fuertes explosiones escuchadas fueron resultado de la interceptación activa de objetivos hostiles por parte

0: parte de las baterías antiaéreas e instó a la ciudadanía a respetar estrictamente las medidas de seguridad emitidas por las autoridades.
1: Fuerzas israelíes y colonos ilegales matan a dos palestinos en Al-Mughayr, en la Cisjordania ocupada. Fuerzas israelíes y colonos ilegales mataron a dos adolescentes palestinos durante una incursión en la aldea de Al-Mughayr, al norte de Ramallah, en la Cisjordania ocupada, según la agencia de noticias palestina Wafa. La Sociedad de la Media Luna Roja Palestina confirmó que sus equipos de emergencia atendieron a dos jóvenes, ambos de 19 años, que recibieron disparos con munición real durante la agresión conjunta de tropas israelíes y colonos ilegales. Tras la ofensiva israelí en la Franja de Gaza el 8 de octubre de 2023, también se han intensificado los ataques del ejército israelí y de las tropas israelíes que ocupan territorios palestinos contra la población palestina en Cisjordania y Jerusalén Este. Estos ataques incluyen asesinatos, detenciones, desplazamientos forzados, demolición de viviendas y expansión de asentamientos.

0: Seguimos presentando las noticias en la voz de Turquía.
1: La oposición en España se echa a las calles para protestar contra la política del gobierno sobre la migración irregular. Los partidos de la oposición de derecha y extrema derecha, que responsabilizan al gobierno de izquierda de la crisis desencadenada tras la entrada de unos 70.000 migrantes irregulares desde Marruecos a Ceuta los días 30 y 31 de julio, convocaron manifestaciones en todo el país. El Día de Ceuta, que se celebra cada año el 2 de septiembre en conmemoración de la soberanía española sobre la ciudad, se convirtió este año en una jornada de protestas. Durante las concentraciones, miles de personas respaldaron la soberanía española sobre Ceuta, exigieron soluciones a la crisis de migración irregular que atraviesa la ciudad y expresaron su rechazo a la gestión de la crisis por parte de el gobierno de coalición minoritario de izquierda. Entre tanto, el líder del Partido Popular, Alberto Núñez Feijóo, acusó al presidente del gobierno, Pedro Sánchez, de ser incapaz de garantizar la seguridad del país y de fracasar en la defensa de la integridad territorial de España. Tras sostener que la afluencia de migrantes irregulares en Ceuta es orquestada desde Marruecos y que todos los indicios apuntan a que la operación fue coordinada por dicho país, el líder de la principal fuerza de la oposición exigió la dimisión del ministro del Interior, Fernando Grande Marlaska, y demandó que el presidente Sánchez convoque de inmediato elecciones anticipadas. Por su parte, el líder del partido de extrema derecha Vox, Santiago Abascal, empleó el término psicópata peligroso para referirse al presidente Sánchez durante sus declaraciones a los medios en la protesta a la que asistió en Madrid, acusándolo de estar al servicio del régimen marroquí como un lacayo.
2: Delcy Rodríguez dijo: habrá elecciones, pero cuando Venezuela esté preparada. La presidenta encargada de Venezuela, Delcy Rodríguez, aseguró en una conferencia de prensa celebrada en el Palacio de Miraflores en la capital Caracas que ha estado trabajando día y noche desde que asumió el cargo el pasado 5 de enero. Al enfatizar que las elecciones se celebrarán en Venezuela una vez que se den las condiciones necesarias, Rodríguez valoró: habrá elecciones, pero cuando el país esté preparado. He trabajado sin descanso para que Venezuela esté plenamente lista para ir a las urnas cuando llegue el momento. No tengan dudas de que habrá proceso electoral, pero en las condiciones en que Venezuela esté completamente preparada. Tras expresar que lleva a cabo una intensa labor diplomática para garantizar la paz democrática en Venezuela y romper por completo el cerco de las sanciones impuestas al país, Rodríguez afirmó: en Venezuela hay una constitución y hay un sistema electoral y democrático previsto en la constitución. Lo segundo es que yo no fijo fecha.
1: Maduro insta a un juez estadounidense a desestimar los cargos en su contra. Nicolás Maduro, capturado en el país, instó a un juez estadounidense a desestimar los cargos penales por narcotráfico en su contra, argumentando que, como jefe de Estado soberano, debería gozar de inmunidad procesal. Los cargos presentados ante un tribunal federal de Manhattan fueron la base de la operación del 3 de enero, en la que el ejército estadounidense allanó Caracas y capturó a Maduro. Se ha declarado inocente y de no lograrse la desestimación del caso, su juicio está programado para comenzar el 1 de junio de 2027.
2: Perú rompe relaciones diplomáticas con Irán y le acusa de alimentar la escalada en Oriente Medio. El gobierno de la presidenta de Perú, Keiko Fujimori, anunció la ruptura de relaciones diplomáticas con Teherán al acusarlo de alimentar la violencia y la escalada de conflictos. La decisión fue comunicada mediante una nota diplomática a través de la Embajada de Irán en Ecuador, que actúa como misión concurrente ante Perú. El gobierno presentó la ruptura como una consecuencia de la posición peruana frente a la guerra entre Estados Unidos y Teherán, la situación interna iraní y las restricciones al comercio internacional. El Ministerio de Relaciones Exteriores recordó en un comunicado que Perú ha expresado en diversas ocasiones su condena y profunda preocupación por la delicada situación que amenaza la estabilidad en Oriente Medio y que afecta gravemente la paz y seguridad internacionales. Lima señaló además a Irán por presuntas restricciones al tránsito internacional por el Estrecho de Hormuz y supuestos obstáculos a las inspecciones de su programa nuclear, entre otras acusaciones relacionadas con discriminación y la respuesta del gobierno a manifestaciones. Respecto al Estrecho de Hormuz, el ministerio expresó una profunda preocupación por las severas restricciones impuestas por el régimen iraní. Lima también advirtió de las consecuencias económicas de la situación en la zona, especialmente sobre los precios de la energía y la estabilidad de las cadenas globales de suministro. El ministerio asimismo rechazó de manera enérgica que Irán incite a la violencia y a la escalada de conflictos en el Oriente Medio. Para dejar clara su postura, el comunicado precisó que Lima actuó de conformidad con las normas de la Convención de Viena sobre Relaciones Diplomáticas de 1961, en particular con su artículo 45. La ruptura con Irán también puede leerse como una señal de alineamiento con Estados Unidos, en línea con el giro de que Keiko Fujimori

0: la mandatoria definió a Washington como un aliado estratégico.
1: Venezuela firma acuerdos multimillonarios con Chevron y Eni en presencia de Estados Unidos. El secretario de Energía de los Estados Unidos, Chris Wright, supervisó la ceremonia de firma de una serie de acuerdos valorados en decenas de miles de millones de dólares entre Venezuela, los gigantes petroleros Chevron y Eni y la empresa energética Gevernova. Durante una comparecencia conjunta con la presidenta encargada Delcy Rodríguez, Wright dijo que los 8 acuerdos suscritos son de importancia crítica para iniciar un proceso de paz, oportunidades y prosperidad para los venezolanos, al señalar que el incremento de la producción energética constituye una palanca para transformar Venezuela y mejorar las condiciones de vida de los estadounidenses de toda la región y de todo el mundo. Wright hizo referencia a las palabras del presidente de los Estados Unidos, Donald Trump, al calificar a América Latina como nuestro vecindario. En el marco de los acuerdos rubricados en el Palacio Presidencial de Miraflores, la estadounidense Chevron y la italiana Eni intensificarán sus operaciones en Venezuela. Chevron había anunciado previamente en 7 mil millones de dólares el valor del acuerdo destinado a desarrollar 2 campos petrolíferos adicionales en la faja de Orinoco. Por su parte, Eni comunicó la obtención de derechos exclusivos para la exploración en el megacampo petrolero Junín Quinto. Asimismo, la firma energética estadounidense Gevernova contribuirá a la rehabilitación de la gravemente deteriorada infraestructura eléctrica de Venezuela. Acaban de escuchar las noticias de la jornada.
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Estimados oyentes, en el décimo episodio de Las Rutas de mis Sueños, continuamos desde donde lo dejamos. La semana pasada hablamos sobre la historia del monasterio islámico de Blagaj y el legado espiritual de Sarısaltuk en estas tierras. Hoy, en la segunda parada de nuestro viaje, examinaremos más de cerca los detalles arquitectónicos de esta estructura única y su situación actual. Vengan, escuchemos las historias que nos esperan en cada rincón de este lugar de paz situado al pie de escarpadas rocas en la fuente del río. En el siglo XV, con la filosofía del Imperio Otomano de conquistar primero los corazones antes de organizar expediciones militares a los Balcanes, enviaron soldados llamados alperen para preparar el terreno espiritual para las conquistas. Posteriormente, la actitud tolerante y justa de los derviches y los maestros de la orden Bektashi, a la que también pertenecían los jenízaros, hizo que la población local sintiera una mayor simpatía por el Islam. El Imperio Otomano acogió inmediatamente a esta población recién convertida al Islam y la aceptó como su propio pueblo. De hecho, se puede decir con tal seguridad que los otomanos realizaron su mayor inversión en esta región y su gente. El monasterio islámico de Blagaj es uno de los símbolos de este amor. Esta estructura, que lleva las huellas de

s-a râs altuc, unul de los arquitectos espirituales de estas tierras no es solo un edificio, sino prácticamente un puente cultural. El monasterio islámico de Blagay es considerado uno de los mejores ejemplos de arquitectura del periodo otomano en Bosnia y Herzegovina. Esta estructura, que combina elementos estéticos de la arquitectura islámica con la cantería y carpintería local de la región, tiene un diseño sencillo pero impresionante. Ubicado justo al lado de la fuente del río Buna, al pie de una roca escarpada, este emplazamiento único otorga al edificio una belleza tanto mística como natural. El monasterio cuenta con diferentes secciones como el edificio principal, el sepulcro de Sarısaltık, la mezquita, la casa de huéspedes y el patio. Esta estructura, construida justo a la orilla del río, fue diseñada de acuerdo con la tradición sufí otomana, donde el agua se utiliza como un símbolo espiritual. La fachada exterior, acorde con la arquitectura otomana y balcánica, es sencilla y encalada, lo que crea una imagen armoniosa con las rocas y elementos naturales circundantes. Al entrar, le recibe una atmósfera pacífica. Aquí se encuentran las celdas de los derviches, es decir, habitaciones pequeñas pero funcionales donde los derviches se retiraban. En la sección de la mezquita, el techo de madera tallada y la decoración sencilla llevan a uno a un viaje interior. Y una de las secciones más importantes del edificio es el sepulcro atribuido a Sarısaltık. Este lugar sagrado, adornado con caligrafía al estilo otomano y decoraciones sencillas, brinda paz a sus visitantes. El pequeño baño turco, donde los derviches realizaban sus abluciones, completa la atmósfera espiritual de este lugar. Mientras camina por el patio del monasterio islámico de Blagay, los caminos empedrados le transportan al pasado. Uno de los puntos más especiales es la terraza con vistas a la fuente del río Buna. Sentado aquí, observando el flujo vigoroso del río, uno se llena de paz. El monasterio islámico de Blagay, un legado vivo. El monasterio islámico de Blagay, portador de la sabiduría de siglos, no es solo una estructura, sino prácticamente una historia viviente. Cada rincón, diseñado pensando en la vida cotidiana de los derviches otomanos, mantiene hoy la misma función. Este lugar sagrado ofrece a sus visitantes momentos inolvidables, tanto por su belleza arquitectónica como por su atmósfera espiritual. El monasterio, que quedó en silencio durante el periodo yugoslavo, volvió a la vida con la independencia de Bosnia y Herzegovina. La estructura restaurada es hoy un punto de encuentro para sufíes de todo el mundo. El monasterio islámico de Blagay no es solo una obra arquitectónica, sino la manifestación en piedra de la cultura de tolerancia y convivencia. Mientras las llamadas a la oración se mezclan con el sonido de las campanas en estas tierras, el legado de Sarısaltık sigue vivo. Las aguas del río Buna siguen fluyendo con el mismo entusiasmo como lo hicieron hace siglos, y el monasterio islámico de Blagay continúa siendo testigo de este flujo con todo su esplendor. Si visita Bosnia y Herzegovina, le recomiendo que no regrese sin pasar por el monasterio islámico de Blagay. Ahora nos dirigimos a Pochiteli, conocido como el último pueblo otomano, que se eleva en la orilla oriental del río Neretva, a media hora de distancia de Blagay. Siga con nosotros para descubrir cómo Pochiteli preserva y mantiene vivo el legado otomano.

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1: Hola a todos los que se encuentran con nosotros en esta frecuencia. En nuestro recorrido de hoy en el legado de Turquía en la UNESCO, ponemos rumbo al distrito de Islahiye en Gaziantep para descubrir un extraordinario centro de producción donde hace miles de años la piedra se transformó en arte de la mano del ser humano. Sobre una ladera rocosa se extienden cientos de piezas en distintas etapas de elaboración. Algunas todavía son bloques de piedra, mientras que otras comienzan a tomar forma de leones o esfinges. Esta es la cantera y el taller de escultura de Yesemek, considerado uno de los ejemplos más singulares del rico patrimonio arqueológico de Anatolia. Yesemek posee un valor excepcional, no solo por las obras que se han descubierto allí, sino también porque permite comprender todo el proceso de producción en la antigüedad, desde la extracción de la piedra en la cantera hasta su transformación en una escultura. La cantera y el taller de escultura de Yesemek forma parte desde 2012 de la lista indicativa del Patrimonio Mundial de la UNESCO como sitio de patrimonio cultural. Yesemek se encuentra aproximadamente a 23 kilómetros al sureste del distrito de Islahiye en Gaziantep, en las laderas occidentales de Karatepe, cerca de la localidad de Yesemek. Los yacimientos de basalto de gran calidad de la zona convirtieron este lugar en la antigüedad en un centro especialmente favorable para la producción de piedra y esculturas a gran escala. Hoy el yacimiento conserva cientos de piezas en distintas etapas de elaboración, entre ellas esculturas, relieves y elementos arquitectónicos. Destacan especialmente los leones de las puertas, las esfinges, los leones sentados y alados, así como diversos relieves. Además, una parte importante de estas piezas quedó abandonada durante diferentes fases del proceso de producción. Y precisamente esta es una de las características que hacen único a Yesemek. Aquí no solo encontramos obras de arte que han sobrevivido hasta nuestros días, sino también las huellas del proceso de producción que tuvo lugar hace miles de años. Las investigaciones realizadas a lo largo del tiempo sobre la historia de Yesemek también han permitido descubrir nuevos datos. En el expediente presentado a la UNESCO en 2012 para su inclusión en la lista indicativa, se consideraba que el taller había estado especialmente activo durante el periodo de los estados neohititas en los siglos 9 y 8 antes de Cristo. Sin embargo, nuevas investigaciones arqueológicas llevadas a cabo en los últimos años han aportado indicios de que la historia de Yesemek podría remontarse aún más atrás, hasta la época del Imperio Hitita. De este modo, Yesemek ya no se estudia únicamente como un taller de escultura perteneciente a un periodo determinado, sino como un yacimiento arqueológico de mayor alcance que contribuye a comprender la larga tradición de la cantería y la escultura en Anatolia. Y a medida que continúan las investigaciones científicas, nuestro conocimiento sobre la historia de Yesemek también sigue ampliándose. Pero, ¿qué es lo que hace que Yesemek tenga un valor tan especial desde el punto de vista de la UNESCO? Una de las respuestas más importantes se encuentra en el propio proceso de producción. En Yesemek pueden observarse, reunidas en un mismo lugar, las huellas de las distintas etapas de elaboración, Desde la extracción de la piedra en la cantera y la preparación de los bloques adecuados, hasta el tallado inicial y la creación de los primeros bocetos de las esculturas. Esta característica también ocupa un lugar destacado en el expediente presentado ante la UNESCO, porque Yesemec nos ayuda a comprender cómo se trabajaban los grandes bloques de piedra en la antigüedad y hasta qué nivel habían llegado las técnicas artísticas y de producción de aquella época. Dicho de otro modo, este lugar no es simplemente un espacio donde se exhiben esculturas. Es un gran taller al aire libre donde aún hoy podemos leer y comprender los conocimientos y las técnicas de producción de hace miles de años. Otro de los aspectos que destacan en la evaluación de la UNESCO es que Yesemec conserva las huellas del intercambio entre diferentes culturas. Aunque en el yacimiento se observa la continuidad de la tradición artística hitita, con el paso del tiempo también se hicieron visibles las influencias artísticas de distintas culturas de la región. Las relaciones culturales desarrolladas a lo largo de la historia entre Anatolia y el norte de Siria también quedaron reflejadas en la concepción artística de Yesemec. Los leones, las esfinges y los diferentes relieves no solo reflejan el sentido estético de su época, sino también las creencias y el universo simbólico de aquellas sociedades. Por ello, el valor de Yesemec, desde la perspectiva de la UNESCO, se concentra en dos aspectos fundamentales. Por un lado, ser testigo del intercambio artístico y tecnológico entre diferentes comunidades, y por otro, constituir un centro excepcional que ha conservado hasta nuestros días la antigua tradición de la producción escultórica. La protección de este patrimonio único también es fruto de un proceso que se ha desarrollado a lo largo de muchos años. La cantera y el taller de escultura de Yesemec fue registrado como sitio arqueológico en 1988 y quedó protegido en el marco de la legislación de Turquía destinada a preservar los bienes culturales. Sin embargo, la historia de las investigaciones científicas en el lugar se remonta mucho más atrás. Yesemec despertó la atención del mundo científico a finales del siglo XIX y a partir de la década de 1950 se llevaron a cabo amplios trabajos arqueológicos. Entre 1989 y 1991 se realizaron nuevas excavaciones y trabajos de paisajismo. Desde 2004 también se han desarrollado diversas iniciativas destinadas a reforzar el carácter de museo al aire libre del yacimiento. De este modo, los bocetos de las esculturas, la cantera y las áreas de producción comenzaron a preservarse no como elementos aislados, sino como partes integrantes de un mismo sistema histórico de producción. El proceso de la UNESCO también marcó el comienzo de una nueva etapa en la protección de Yesemec. Tras su inclusión en la lista indicativa en 2012, se intensificaron los trabajos destinados a impulsar su candidatura como sitio del patrimonio mundial. En el marco de un protocolo firmado con el Ministerio de Cultura y Turismo, se llevaron a cabo trabajos para preparar el expediente de candidatura y el plan de gestión del sitio, mientras que las investigaciones arqueológicas también cobraron un nuevo impulso. Las prospecciones de superficie y las excavaciones realizadas en los últimos años han aportado nuevos datos que demuestran que Yesemec no se limita únicamente a los conocidos bocetos de esculturas, sino que debe ser estudiado en conjunto con el paisaje arqueológico que lo rodea. Estos trabajos contribuyen a comprender con mayor detalle los límites del sitio, su historia y el sistema de producción que se desarrolló en él. Y este se ha convertido, con el paso del tiempo, en uno de los principales nuevos enfoques. Comprender Yesemec no solo como un taller de escultura, sino como un paisaje arqueológico integral, estrechamente vinculado con su entorno. En las nuevas investigaciones se están estudiando los asentamientos situados alrededor del taller, las condiciones históricas en las que se desarrolló la producción y los nuevos hallazgos arqueológicos que van saliendo a la luz. De este modo, el enfoque de conservación también se amplía y va más allá de la simple preservación uno por uno de los bocetos esculturas. La investigación científica, la gestión del sitio, la protección del entorno y la transmisión del patrimonio cultural a las generaciones futuras pasan a formar parte de un mismo proceso. Estos trabajos desarrollados por las instituciones y los investigadores de Turquía contribuyen a revelar con mayor profundidad y detalle el valor arqueológico que posee Yesemec. La cantera y el taller de escultura de Yesemec no solo nos muestra hoy las esculturas que han llegado hasta nosotros desde la antigüedad, también nos cuenta una historia de producción de miles de años. Desde el momento en que una piedra se separaba de la roca hasta el instante en que, bajo las manos de un maestro artesano, comenzaba a transformarse en un león, una esfinge o un relieve. Además, las investigaciones científicas que continúan desarrollándose siguen aportando nuevos datos a esta historia. Queridos oyentes, acaban de escuchar el episodio de esta semana del programa El legado de Turquía en la UNESCO, en el que hemos recorrido la cantera y el taller de escultura de Yesemec, un lugar donde la piedra se ha convertido en memoria a lo largo de miles de años. Vamos a encontrarnos en nuestro próximo viaje para descubrir otro de los tesoros únicos del patrimonio de Turquía. Hasta entonces.
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Hemos llegado al final de nuestra emisión de hoy en la radio de La Voz de Turquía. Les deseamos a todos un hermoso día. ¡Hasta mañana!